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5: Hola, ¿qué tal? ¿Cómo están? Bienvenidos. Aquí estamos en el Panorama Informativo de la Radio, arrancando una nueva jornada informativa con noticias del ámbito nacional, internacional, deportes, economía, campo. Nuevo resumen informativo que arranca con los títulos de la jornada.
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5: Rechazaron el pedido de Martín Insaurralde para apartar al fiscal Sergio Mora de la causa por presunto enriquecimiento ilícito. Polémica por el fallo de Vinas, el procurador Casal pidió un decreto que habilite a los fiscales a intervenir ante el Tribunal Superior de Justicia. La justicia habilitó una demanda colectiva contra Fly Bondi por presunto sorteo engañoso de pasajes. Paquete de leyes que el gobierno busca blindar con el equilibrio fiscal en esta semana. El gobierno además volvió a reunir a la mesa política para definir la agenda legislativa que va a enviar al Congreso. En otro de los temas, se removió Alejandro Nimo, funcionario que se enfrentó con el embajador argentino en España. Adrián Rabier habló de la suba de la morosidad. A veces la gente se expone a un riesgo por no saber manejar sus ingresos, fue lo que disparó. Javier Bedia firmó los pliegos de dos jueces clave para el futuro de la causa Libra, mientras que también por el caso Libra, la justicia congeló billeteras cripto y ordenó identificar a los titulares para seguir la ruta de los fondos. Estos y otros temas del Panorama Informativo de la Radio.
6: En noticias del campo, estos son los títulos. Lanzan la primera diplomatura en ganadería regenerativa de la Argentina. De Paul, Tini Tini y Tim Paim en Palermo, los primeros animales ya están en la Expo Rural. Celebra el trigo y el maíz, la urea viene en camino y a buenos precios. En el partido del cuidado del carbono, la ganadería con pastoreo rotativo le gana por goleada a la agricultura.
7: Hola, muy buenas, comenzamos con los títulos deportivos de la jornada. Argentina e Inglaterra en busca de ser el segundo finalista de esta Copa del Mundo. España derrotó con autoridad a Francia y se clasificó a la final del Mundial 2026 y espera por Argentina o Inglaterra. Conmebol confirma que se van a aplicar las medidas del Mundial para las Copas Libertadores y Sudamericana. Dos equipos probó el Vasco Arruabarrena en Boca de cara al duelo ante Sarmiento por Copa Argentina. River elevó una oferta formal para que Francisco Ortega sea refuerzo y tiene en carpeta a otro lateral. Juan Manuel Cerúndolo protagonizó una remontada épica en el ATP 250 de Gastad. Voleibol Nations League, el volei de Argentina enfrenta a Canadá en el tercer weekend de este certamen. Gabriel Deck fue elegido en el quinteto ideal de las eliminatorias rumbo al Mundial de Básquetbol 2027.
6: En noticias de la economía, estos son los títulos. Ganancias y monotributos son los nuevos pisos, escalas y cuotas desde julio. Ya se conoce el techo de la banda para fines de agosto para el dólar. La inflación se desaceleró al 1.9% en junio con una fuerte moderación en alimentos. La canasta básica se aceleró al 2.2% en junio. Una familia necesitó más de 1.500.000 pesos para no ser pobre. En noticias internacionales, estos son los principales títulos de la jornada. Guerra en Medio Oriente. Donald Trump dijo que si ordenara ataques contra centrales eléctricas y puentes, Irán se niega a negociar. Estados Unidos lanzó la cuarta ola de ataques contra Irán y comenzó el bloqueo naval sobre sus puertos y costas. La cifra de muertos en Venezuela subió a 4.734 tras el doble terremoto. La Fiscalía de Paraguay abrió una causa penal por los ciberataques atribuidos a China contra el sistema del Estado.
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1: El gobierno finalizó el martes por la tarde una reunión de la mesa política en Casa Rosada con el fin de diagramar cuáles van a ser los proyectos que van a presentar en el Congreso luego del receso invernal. El encuentro fue liderado por la secretaria de la Nación, Karina Milei, y la acompañaron el presidente de la Cámara de Diputados, Martín Menem, el jefe de gabinete, Diego Santilli, el asesor presidencial, Santiago Caputo, la jefa de bloque del oficialismo en el Senado, Patricia Bullrich, el vicejefe de gabinete Ignacio De Vit, el armador nacional de la Libertad Avanza Eduardo Lule Menem y el ministro de Economía Luis Caputo. La reunión comenzó en la tarde de ayer luego de la conferencia de prensa del nuevo vocero presidencial Adrián Rabier.
0: El campo, economía.
2: Con la mirada puesta en el futuro del campo, la Facultad de Ciencias Agrarias de la Universidad Nacional de Lomas de Zamora abrió la inscripción para su nueva diplomatura en ganadería regenerativa, que se va a dictar durante el segundo cuatrimestre de 2026. Al convertirse en la primera formación universitaria de esta especialidad, la propuesta llega para potenciar las competencias de profesionales, técnicos y productores que buscan liderar un cambio sustentable en el sector.
0: Deportes.
3: La selección argentina y la selección de Inglaterra jugarán hoy desde las 16 en el Mercedes-Benz Stadium de Atlanta por una de las semifinales del Mundial 2026. El equipo capitaneado por Lionel Messi y dirigido por Lionel Scaloni va por un lugar en la final en busca del bicampeonato tras haberse consagrado en Qatar hace 4 años contra uno de sus rivales históricos. En la final espera España, derrotó a Francia 2-0 en Dallas y espera al partido del próximo domingo. Argentina llega a este encuentro tras haber superado a Suiza 3-1 en los cuartos de final en un partido que se definió en el alargue. Aunque Scaloni dijo que será solo un partido de fútbol, el cruce revive la histórica rivalidad entre ambos seleccionados que comenzó en el Mundial de 1966 y se potenció tras la Guerra de Malvinas, en especial con el triunfo argentino en cuartos de final de México 86, gracias a los 2 goles de Diego Maradona. Por haber llegado hasta esta instancia independientemente del resultado, Argentina se aseguró completar los 8 partidos de la Copa del Mundo. Por su parte, Inglaterra, que tiene un único título del mundo obtenido en 1966, afronta este compromiso luego de haber dejado en el camino a Noruega, a los que derrotaron 2-1, después de haber también llegado hasta la largue. El autor de los 2 tantos fue Jude Bellingham, el volante del Real Madrid, que llega afilado con 6 festejos y es una de las máximas figuras junto a Harry Kane. Los dirigidos por Thomas Tuchel buscan alcanzar la segunda final de su historia. Probables formaciones: Argentina lo haría con Emiliano Martínez, Molina o Montiel, Cristian Romero, Lisandro Martínez y Nicolás Tagliafico. De Paul o Simeone o Nico González, Leandro Paredes, Alexis McAllister, Enzo Fernández, Lionel Messi y Julián Álvarez, la formación del equipo de Lionel Scaloni. Inglaterra lo haría con Jordan Pickford, Ezri Konsa, John Stones, Mark Gay y Nico O'Reilly, Declan Rice, Elliot Anderson, Bukayo Saka, Jude Bellingham, Anthony Gordon y Harry Kane, la formación del equipo de Thomas Tuchel. El árbitro será el estadounidense Ismael Elfad. Encuentro que se jugará a las 16 de la Argentina, Mercedes-Benz Stadium de Atlanta.
0: Internacionales.
2: Estados Unidos reimplantó el bloqueo naval sobre los puertos iraníes el 14 de julio por orden del presidente Donald Trump, con efecto desde las 20 horas. La medida cubre toda la costa iraní, sus terminales petroleras y zonas costeras, y se aplica a cualquier embarcación sin importar su bandera. El mando central de Estados Unidos advirtió que los buques que no acaten la orden pueden ser compelidos con la fuerza. En paralelo, medios iraníes aportaron el impacto de proyectiles estadounidenses en Bandar Abbas, la isla de Qom.
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1: La Cámara Nacional de Apelaciones en lo Comercial confirmó que la justicia comercial es la competente para tramitar una acción colectiva promovida contra la aerolínea Flybondi por la difusión de un presunto sorteo de pasajes con publicidad engañosa, en un fallo que fortalece la aplicación de la Ley de Defensa del Consumidor frente a este tipo de reclamos. Se trata de una acción colectiva presentada por la Asociación Protección Consumidores del Mercado Común del Sur contra Flybondi, líneas aéreas, por promocionar un sorteo de pasaje de forma engañosa y que incluía como condición afiliarse a la membresía Club Flybondi. La demanda fue presentada por la Asociación de Consumidores, que cuestionó una campaña promocional de la empresa, la aerolínea Flybondi, al considerar que la publicidad inducía a error a los usuarios, vulneraba sus derechos como consumidores.
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2: El modo mundial y el aliento a la selección para la Copa del Mundo que se desarrolla en Norteamérica sigue tenido todo a su paso. Este martes se conocieron los ejemplares y las cabañas que aportaron los animales para la tradicional bajada del primer animal que llega a la Expo Rural en Palermo. Bajo el lema "El campo nos une", el cual coincide con los 160 años de la Sociedad Rural Argentina. Un carnero de nombre Tim Payne, Tini Tini, una vaca de la raza Limousine y el ternero de la misma al pie del animal llamado De Paul, ambos provenientes de la cabaña La Cotidiana de la localidad de Chubut.
0: Deportes.
3: España neutralizó en su totalidad a una Francia de paso arrollador en este Mundial. Le ganó 2-0 en el Estadio Dallas y sacó su boleto a la final del próximo domingo en busca de quedarse con el segundo Mundial de su historia ante el ganador de la otra llave protagonizada entre Argentina e Inglaterra. En un duelo parejo, los errores se cotizaron alto y eso quedó a las claras por la jugada que cambió el rumbo del primer tiempo. A los 21 minutos, Lucas Digne intentó controlar una pelota en el área, se le fue alta y cuando se dio la media vuelta para intentar despejarla, lo golpeó a Lamine Yamal en un claro y evidente penal. Mikel Oyarzabal se hizo cargo de una bola pesada para mandarla a guardar y sellar el 1-0 en los Estados Unidos. Antes y después de esa ejecución, Les Blues no jugaron cómodos y se mostraron muy dependientes de lo que pueda hacer Barcolá sobre el costado izquierdo. Sin Olise y Dembélé en buen nivel, la responsabilidad también recayó en Mbappé, quien se encontró en fuera de juego en repetidas ocasiones. Una definición en sí misma que los galos se hayan ido al vestuario sin remate bajo los palos de Unai Simón y con una preocupación inesperada por la lesión de uno de sus centrales, William Saliba, después de la pausa de hidratación y el ingreso obligado de Maxence Lacroix. En esa sensible baja en defensa, el equipo de Luis de la Fuente aprovechó para presionar en una salida rival, recuperó la pelota y juntó a una serie de pases, una lujosa jugada que termina Fabián Ruiz en la red, pero la redonda se fue por un costado. En el complemento aparecería nuevamente el fútbol de España, luego de un par de movimientos de piezas en el equipo. Los 12 del segundo tiempo, los dirigidos por Didier Deschamps, recibieron la segunda estocada por un grave desacople defensivo. El lateral español Pedro Porro se desprendió de la banda, nadie lo siguió y se asoció con Dani Olmo, quien le entregó la devolución para dejarlo mano a mano. La definición contra Menián para anotar el 2-0 empezó a encaminar la clasificación. De esta manera, el conjunto español terminó llevándose una victoria para llegar a la segunda final de su historia, tras aquella del 2010 cuando derrotó a Países Bajos 1-0 en Sudáfrica. El partido se jugará el próximo domingo a las 16 en el MetLife de Nueva Jersey, entre España y el ganador del duelo entre Argentina y el seleccionado de Inglaterra. Francia, por su parte, jugará el sábado por el tercer puesto. Deschamps ya había adelantado que al término de la Copa del Mundo se alejaría del cargo después de 14 años. Culminará su ciclo en la selección de Francia con 2 títulos, el Mundial 2018 y la Nations League 2020-2021, y perdió la definición de Qatar 2022 ante Argentina. En Miami, el sábado a las 18, enfrentará al perdedor del duelo entre Argentina e Inglaterra en la otra semifinal.
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1: El hijo de Geraldine Mayer reveló cuándo comenzaron los maltratos de su madre y generó conmoción en las redes sociales. La semana pasada, la influencer de moda Geraldine Mayer quedó en boca de todos por la denuncia pública de Tomás Cataldi, su hijo. A través de un video, el joven reveló que lo maltrataba y que después de varios años viviendo un infierno tuvo que abandonar la casa familiar en Miami para regresar a la Argentina y empezar de cero lejos de las agresiones. El lunes Cataldi se animó a sentarse en un programa de televisión y sacó a la luz cuál fue el momento exacto en el cual su madre cambió radicalmente el vínculo con él. Empezó a dañarlo de forma física, pero también de forma psicológica. El maltrato arrancó cuando empezó a ir mal en el colegio cursando en la primaria. Sostuvo, recibía insultos, nunca amor, siempre fue así. Cuando terminaba la hora del colegio, quería seguir ahí porque si regresaba a casa no sabía lo que me esperaba. Fue lo que agregó con el dolor a flor de piel el joven.
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1: El gobierno confirmó la remoción de Alejandro Nimo de su cargo como agregado de promoción de inversiones y comercio internacional de la Embajada Argentina en España. La decisión, oficializada a través de un decreto, fue tomada luego de que el ahora exfuncionario mantuviera un fuerte encuentro y una fuerte discusión con el embajador argentino en ese país, Wenceslao Bunge Sarabia. Nimo había sido designado en agosto de 2024 por reunir las condiciones de idoneidad profesional necesarias para desempeñar este cargo, según había detallado el gobierno. A casi dos años después, el canciller Pablo Quirno firmó la salida del funcionario. En los justificativos de la medida, el gobierno detalló que busca lograr una mejor eficiencia del funcionamiento de la representación diplomática en Madrid. En el documento publicado en el Boletín Oficial, el Ejecutivo argumentó que el ejercicio de las funciones asignadas exige una actuación acorde con los lineamientos, directrices e instrucciones impartidos por el Estado Nacional en materia de política exterior.
0: El campo, economía.
2: Con el trigo para fertilización y cuando faltan dos meses o menos para que arranque la siembra de maíz, la cuestión de la disponibilidad de urea es vital. La guerra en Irán alteró el flujo global de este nutriente vital y la toma de decisiones en cuanto a la importación. Con la producción nacional operando sin paradas extraordinarias, la importación de urea ronda el millón de toneladas, que sumadas a 1.3 millones locales, completan la oferta para la agricultura. El grueso de la importación de urea arriba al país entre junio y noviembre para atender primero los trigos sembrados en el sur del país, la fertilización del resto y luego la nutrición del maíz. A raíz del conflicto en el Golfo Pérsico, las importaciones evolucionaron muy cautamente para no quedar descalzados entre el momento en que se decide la operación y el momento en que se comercializa.
0: Deportes.
3: Pocos días después de cumplir su centésimo décimo aniversario, la Conmebol implementará una serie de modificaciones reglamentarias de cara a los reinicios de la Copa Libertadores y la Copa Sudamericana. A través de un documento oficial enviado a todas sus asociaciones miembros, la Confederación Sudamericana de Fútbol confirmó que adaptará de forma inmediata las nuevas modificaciones reglamentarias de la International Football Association Board para la temporada 2026-2027, aplicando la rigurosidad que caracterizó la Copa del Mundo 2026. El objetivo central de la entidad comandada por Alejandro Domínguez es combatir las pérdidas de tiempo, proteger el espectáculo y cortar de raíz la indisciplina dentro de la cancha. El escrito, firmado por los directivos André Matos y Neri Pumpido, establece que estas variantes normativas provenientes de las circulares de la IFAB entran en vigor a partir de julio de 2026, coincidiendo con la reanudación de los certámenes continentales. Los cambios prometen revolucionar el ritmo de juego y ya encienden alarmas en los cuerpos técnicos del fútbol argentino, que deberán trabajar a contrarreloj para evitar que sus jugadores caigan en las nuevas trampas del reglamento. La primera gran novedad apunta directo a la especulación. Cuando un futbolista demore deliberadamente la reanudación de un saque de meta o de banda, el árbitro activará un silbatazo de advertencia e iniciará una cuenta regresiva visual y sonora de 5 segundos. Si al juego no se reanuda a tiempo, la penalidad será durísima. El lateral demorado pasará a mano del rival, mientras que un saque de arco no ejecutado a término se convertirá de forma automática en un córner en contra. La agilidad del juego también se cuidará mediante un estricto control de las variantes y las lesiones. Los futbolistas reemplazados dispondrán de un máximo de 10 segundos para abandonar el campo de juego. A partir de ahora, la tecnología podrá intervenir para corregir segundas tarjetas amarillas que hayan sido claramente incorrectas. La postura con respecto a las pausas de hidratación y a la ley Vinicius Cristiani, la Conmebol decidió adoptar la facultad de expulsar directamente a cualquier jugador suplente o miembro del cuerpo técnico que abandone la cancha en disconformidad con un fallo arbitral o bien que incite a sus compañeros a realizar un abandono. Por un lado, Sudamérica mantendrá sus tradicionales pausas de hidratación de hasta 90 segundos en lugar de extenderlas, y por el otro, la Conmebol resolvió explícitamente no implementar la disposición opcional prevista por el IFAB relativa a la expulsión de los jugadores que se tapen la boca al comunicarse con un adversario.
0: Internacionales.
2: Estados Unidos ejecutó este martes una serie de ataques contra objetivos en Irán como parte de una ofensiva destinada a debilitar las capacidades militares que Washington vincula con las acciones contra el transporte marítimo en el Estrecho de Hormuz. La operación fue anunciada por el Comando Central de Estados Unidos, que también confirmó la preparación de un nuevo bloqueo naval sobre puertos y zonas costeras iraníes. Las fuerzas del Comando Central de Estados Unidos comenzaron una ronda adicional de ataques contra Irán para continuar degradando las capacidades iraníes utilizadas para atacar el transporte comercial en el Estrecho de Hormuz.
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1: El vocero presidencial Adrián Rabier se refirió el martes al aumento de la morosidad en el sistema financiero y sostuvo que parte del fenómeno responde a un proceso de adaptación de las familias al respecto del crédito. En ese marco afirmó que a veces la gente misma se expone a un riesgo simplemente por no saber cómo manejar sus ingresos y consideró que los individuos están volviendo a aprender a administrar el endeudamiento. Durante su conferencia de prensa en la Casa Rosada, Rabier planteó que el cambio de escenario económico abrió nuevamente el acceso al financiamiento para sectores que durante años estuvieron prácticamente excluidos del sistema crediticio. Y según explicó, esa normalización implica un periodo de aprendizaje tanto para las entidades financieras como para los propios tomadores de préstamos. Esta Argentina que recupera el crédito inicia un proceso de aprendizaje tanto de los bancos como de las personas, manifestó el funcionario.
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2: La ganadería aparece a menudo en el banquillo de los acusados cuando se habla de emisiones de gases de efecto invernadero responsables del calentamiento global. Pero, sin embargo, hay un detalle. Un estudio de la Facultad de Agronomía de la UBA, publicado por el sitio Divulgación Científica sobre la Tierra, comparó cuánto carbono entró y cuánto salió de un campo agrícola y de un pastizal con ganado vacuno en la región pampeana. El resultado fue contundente, mientras que en el balance la rotación agrícola entera funcionó como emisora de carbono, el pastizal pastoreado fue destino de este elemento. Hay que recordar que los sectores de energía, industria y transporte solo emiten carbono a la atmósfera, pero los sistemas agropecuarios además pueden capturarlo. En ese sentido son únicos y por eso los manejos agronómicos resultan decisivos. Es por eso que ahora el pastoreo rotativo le gana por goleada a la agricultura.
0: Deportes.
3: Se acerca el estreno de Rodolfo Arruebarrena en su segundo ciclo como entrenador de Boca. El duelo de mañana contra Sarmiento por Copa Argentina será el comienzo de una nueva historia para el Vasco. Aprovechó la penúltima práctica para ensayar dos equipos con una mezcla de titulares y suplentes y definirá el 11 que saldrá al coloso Marcelo Bielsa. Tras toda una pretemporada y con solo Leandro Lozano como refuerzo disponible para este primer partido, el DT sabe que para su equipo ideal aún falta. Con Leandro Paredes como una de las figuras de la selección argentina en el Mundial y a la espera de que se sumen los entrenamientos Álvaro Montero y Sebastián Villas en la práctica última, alternó en una práctica de fútbol. Los dos equipos que paró fueron el equipo 1 con García en el arco, Lozano, Figal, Pellegrino y Braida, Delgado, Williams Alarcón, Zenón, Aranda, Velasco y Ángel Romero. El equipo 2 tuvo a Bray, Gorosito, Di Lolo, Costa y Blanco, Ascacíbar, Rey Domenech, Flores, Palacios, Ceballos y Merentiel. A solo un par de horas del partido, Arruebarrena realizará ya los últimos ensayos previos y allí definirá al equipo titular para el encuentro frente a Sarmiento. A priori sería una mezcla entre los dos equipos nombrados recién, con la novedad de un esquema 4-2-3-1 que por ahora dejará atrás el doble 9, ya que Adam Vareiro sigue lesionado.
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1: Alerta para usuarios de iPhone. Actualización de iOS afecta la batería. Varios usuarios de iPhone están reportando una reducción considerable en la duración de la batería y un aumento de la temperatura del dispositivo después de instalar iOS 26.5.2, una actualización lanzada por Apple el pasado 29 de junio para solucionar más de 25 problemas de seguridad. Por el momento las quejas no apuntan a un fallo generalizado y la compañía no ha confirmado oficialmente la existencia de algún tipo de problemas.
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1: El presidente Javier Milei rubricó los pliegos de dos magistrados que tendrán en sus manos el destino de la causa Libra en la Argentina. Se trata de Pablo Yadarola y Pablo Daniel Bertuzzi, postulados como vocales de la Sala 1 de la Cámara Nacional de Apelaciones en lo Criminal y Correccional Federal porteña, dentro de un paquete de 6 candidaturas. La tanda enviada por el Poder Ejecutivo se completa con Valeria Alejandra Rico, jueza de la Cámara Tribunal Oral Federal número 4, Santiago Chopeto y Ramiro Velasco, ambos para el Tribunal Oral Federal número 6, y Sergio Buitrago, del Juzgado Nacional de Primera Instancia en lo Civil número 26. La movida se inscribe en la ofensiva libertaria para cubrir las vacantes de la justicia, que se aceleró con el desembarco de Juan Bautista Maíquez en el Ministerio de Justicia, bajo el ala de Karina Milei. El contraste con la primera etapa de gestión es notorio. Durante los 2 años iniciales, con Mariano Cunha Olivarona como titular formal de la cartera, pero con Sebastián Amerio y Santiago Caputo manejando los hilos, no se concretó ningún nombramiento. El tribunal en cuestión tiene un peso político enorme, ya que es el encargado de revisar los fallos por corrupción que dictan los jueces de primera instancia del Comodoro Py, con lo cual estos jueces van a tener la decisión de aceptar o rechazar las decisiones que tomen los jueces de Comodoro Py respecto también del caso Libra, que involucra directamente al presidente de la nación.
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2: Los trabajadores en relación de dependencia, solteros y sin hijos comenzarán a tributar el impuesto a las ganancias desde el 1 de julio a partir de salarios netos de 2.900.507 pesos, tal como había anticipado Ámbito. Así lo determina el índice de ajuste semestral del IPC del tributo, que subió 16.8%. Eso implica que el salario bruto mínimo para ese mínimo caso será de 3.505.431 pesos. En el caso de un empleado con cónyuge y 2 hijos, el salario neto a partir del cual comenzará a tributar será de 3.386.000 pesos, equivalente a un bruto de 4.079.000 pesos. Es lo que indicaron.
0: Deportes.

0: de un centenar de partidos. Y su llegada en agosto de 2023, a cambio de 4 millones y medio de dólares, se convirtió en una pieza fundamental de la defensa y levantó 4 títulos, entre ellos la Europa League de 2024. Tras la destacada producción en el andarivel zurdo de la cancha, que Lionel Scaloni decidió convocarlo en noviembre de 2023 a la selección argentina para la doble fecha de clásicos en las eliminatorias contra Uruguay y Brasil. Finalmente no sumó minutos, pero pudo cumplir el sueño de entrenar junto a Messi, Di María y el resto de los campeones del mundo. Actualmente Ortega es un titular indiscutido en Olympiacos, por lo que será muy difícil, por no decir imposible, su salida de Atenas. Los Núñez hicieron un intento en las últimas horas con una propuesta de 3 millones y medio de dólares más bonos, pero la dirigencia griega dejó en claro que pretende 6 millones más bonos. Lejos, todavía muy lejos en la negociación.
1: Internacionales.
2: El fiscal general de Estado de Paraguay, Emiliano Rolón Fernández, ordenó este martes la apertura de una causa penal para investigar las infiltraciones en el sistema informático del gobierno atribuida a actores vinculados a China. La investigación quedó a cargo de la agente fiscal especializada en delitos informáticos, Irma Llano, tras la denuncia formal presentada el 13 de julio por el ministro de Tecnologías, Gustavo Vilate.
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1: La Justicia Federal rechazó el planteo de nulidad presentado por la defensa del ex titular de la Agencia Nacional de Discapacidad, Diego Spagnuolo, contra la pericia destinada a comparar su voz con los audios incorporados a la investigación y descartó suspender esta medida de prueba. En una resolución, el juez Ariel Lijo sostuvo que el pedido de nulidad carecía de un perjuicio concreto para el imputado y que la obtención de una muestra de voz no vulnera la garantía constitucional que impide obligar a una persona a declarar contra sí misma. El Spagnuolo, que está procesado en la causa, había cuestionado la decisión que ordenó convocarlo para aportar una muestra de voz destinada a un análisis comparativo. Según sostuvo su defensa, esta medida implica convertir al imputado en sujeto de prueba y exigirle una colaboración activa para producir evidencia potencialmente incriminante. También insistió en que los audios cuya autenticidad se intenta verificar presentarían inconsistencias técnicas, posibles ediciones y hasta eventuales manipulación mediante inteligencia artificial. Sin embargo, el magistrado rechazó estos argumentos. La resolución afirmó que la defensa no logra identificar cuál sería el gravamen actual y concreto derivado de la resolución cuestionada y advirtió que constituye su planteo sobre una serie de consecuencias futuras, eventuales e hipotéticas que hasta acá no se han logrado comprobar.
0: El campo, economía.
2: La inflación del 1.9% de junio acumuló 16.8% en el primer semestre y alcanzó una variación interanual del 33.5%. Con ese dato, el techo de la banda cambiaria se ubica desde agosto en los 1.844 pesos para el dólar, previstos para el cierre de julio, hasta 1.879 pesos el último hábil día del mes. Mientras tanto, el límite superior continuará avanzando durante las ruedas que restan de julio. El martes 14 se ubica en 1.823 y llegará a 1.844 el viernes 31.
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3: Un mes y medio después de haber protagonizado la victoria que marcó un antes y un después en su trayectoria profesional, Juan Manuel Cerundo lo demostró que sigue vigente. En su debut en el ATP 250 de Gastad, el argentino exhibió temple y carácter para dar vuelta un marcador adverso y sellar su pasaporte a la segunda ronda con una victoria por 4-6, 6-3 y 6-4 frente al checo Zdeněk Kolar. El encuentro, que se extendió por 2 horas y 10 minutos, representó una prueba de fuego para el tenista nacional, que busca defender los puntos de la final alcanzada el año pasado cuando cayó en el duelo decisivo ante Alexander Bublik. A pesar de las dificultades iniciales y un porcentaje de primeros servicios que se mantuvo bajo durante gran parte del encuentro, Cerundo lo logró imponer su jerarquía en los momentos críticos. La clave de la remontada estuvo en su efectividad bajo presión. Ganó el 82% de los puntos con su primer saque y fundamentalmente logró salvar 6 de los 7 puntos de quiebre que enfrentó. Además, el argentino sorprendió con su agresividad, concretando 11 aces, una cifra alta para su perfil de jugador, lo que le permitió mantenerse a flote cuando el partido se tornaba cuesta arriba. Esta capacidad para resistir y remontar confirma que el triunfo ante Sinner en París no fue casualidad, sino el reflejo de un salto de calidad en su juego. Tras superar el debut, Cerundolo ya tiene la mira puesta en su próximo compromiso. En la siguiente instancia del certamen suizo se verá las caras con el serbio Miomir Kecmanovic.
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1: El argentino Martín Savi es finalista de Tu Cara Me Suena en España. El cantante atraviesa uno de los momentos más importantes de su carrera después de destacarse a lo largo de toda la temporada de Tu Cara Me Suena. El exitoso ciclo de Antena 13 se convirtió en uno de los 5 finalistas de la nueva edición del programa y marcó el hito al transformarse en el primer argentino en llegar a esta instancia del certamen. El ganador será elegido mediante votación durante la gran final.
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2: El Procurador General de la Nación, Eduardo Casal, pidió al Poder Ejecutivo que emita un decreto de necesidad y urgencia para suspender la aplicación del fallo de la Corte Suprema en el caso Ferrari contra Levinas, que establece al Tribunal Superior de Justicia de la Ciudad Autónoma de Buenos Aires como el órgano competente para entender en los recursos extraordinarios presentados ante la Justicia Nacional Ordinaria Porteña. El argumento central del Procurador es que los fiscales nacionales no están habilitados para actuar ante tribunales de otra jurisdicción. Casal expuso la situación ante la Comisión Bicameral de Seguimiento y Control del Ministerio Público, acompañado por los secretarios de la Procuración General, Juan Manuel Casanovas, y la Coordinación Institucional, Juan Manuel Olima. La presentación se dividió en dos bloques: el estado presupuestario del organismo y los conflictos generados por el cambio jurisdiccional.
1: El campo, economía.
3: La inflación perforó finalmente el 2% en junio y se ubicó en el 1.9% tras 10 meses de sostenerse arriba de ese nivel clave, con una fuerte desaceleración del rubro de alimentos y bebidas, según informó el INDEC. En el primer semestre, el índice de precios al consumidor acumuló un alza del 16.9%, mientras que la variación interanual subió al 33.5%.
1: Deportes.

0: puntos y ganando el set más largo de la historia ante Polonia, Argentina buscará ante Canadá sumar volumen de juego y buenas actuaciones que le permitan llegar al sudamericano con plaza olímpica en septiembre en el techo de su nivel. El equipo que está dirigiendo Fabián Muraco, ya que Horacio y Leo por temas de salud no estuvo en la gira, jugará en Osaka, Japón. El siguiente partido es del tercer weekend, contra Canadá, luego ante Cuba, el próximo viernes a la 1 de la mañana Argentina, ante Italia el sábado a las 7:20 de la mañana y ante Japón el domingo a la misma hora. La Volleyball Nation League cierra su fase previa esta semana y el Final 8 se disputará en China. La lista oficializada por la FEBA, sin Luciano De Seco, tiene a los siguientes jugadores armadores: Matías Sánchez y Matías Giraudo, líberos Franco Massimino y Arroyo, Diego Arroyo. Los puntas, Manuel Arboa, Ian Martínez, Luciano Palonsky, Fausto Díaz, Lucas Conde y Luciano Vicentín. Los centrales, Joaquín Gallego, Martín Ramos, Agustín Loser y Nicolás Serva. Y los opuestos, Pablo Kukarsev y Germán Gómez.
1: Internacionales.
2: La Asamblea Nacional de Venezuela, electa en el 2015, confirmó que la hoja de ruta acordada con el chavismo buscará fortalecer el sistema electoral, las instituciones democráticas y las garantías para la participación política. La agenda de trabajo comenzará el próximo 1 de agosto y forma parte de un plan diseñado para impulsar la recuperación institucional del país. En paralelo con los labores de reconstrucción tras el terremoto registrado el pasado 24 de junio. El anuncio fue realizado mediante un comunicado difundido por la presidenta del Parlamento de 2015.
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1: El juez federal Marcelo Martínez de Giorgi ordenó congelar decenas de billeteras virtuales presuntamente vinculadas a la maniobra investigada con la criptolibra y dispuso que los principales exchanges internacionales entreguen toda la información disponible para identificar a los titulares. La decisión fue adoptada a pedido del fiscal Eduardo Tayano, quien apoyó en un extenso informe elaborado por el Departamento Técnico de Cibercrimen de la Policía Federal, que reconstruyó el recorrido de los activos digitales desde las denominadas Team Libra Wallets hasta distintas plataformas de intercambio de criptomonedas. Para el magistrado existen elementos suficientes para avanzar con una medida cautelar porque se encuentran acreditados tanto la verosimilitud en el derecho como en el peligro, en la demora, requisitos necesarios para evitar que los fondos desaparezcan antes de que se concluya la investigación.
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2: El costo de la canasta básica total que determina la línea de pobreza trepó 2.2% en junio, lo cual implicó una aceleración de los precios respecto al mes previo. Sucedió pese a que la canasta básica alimentaria, que establece el umbral de indigencia, mostró una mayor calma en sintonía con la inflación general. Los datos publicados por el INDEC este martes mostraron que por noveno mes consecutivo la canasta básica total mostró un alza superior al 2%. De este modo, una familia tipo compuesta por una pareja de adultos con dos hijos en edad de escuela primaria necesitó 1.531.473 pesos para no ser considerada pobre.
0: Deportes.
3: La selección argentina cerró hace unos días la primera ronda de las eliminatorias rumbo al Mundial de Básquetbol Qatar 2027 con un saldo más que positivo. 5 triunfos y una sola derrota. En ese recorrido, uno de los nombres más destacados fue el de Gabriel Deck, quien recibió un reconocimiento especial al ser incluido en el quinteto ideal de la fase clasificatoria en América. El jugador del Real Madrid fue una de las piezas fundamentales del equipo dirigido por Pablo Prigioni. Deck participó en las 5 victorias argentinas y únicamente se ausentó en la caída frente a Uruguay debido a compromisos previos en su club en la Euroliga. Sus números explican la elección. Promedió 16.8 puntos, 5 rebotes, 2.6 asistencias, 1.6 robos y 1.4 tapas por encuentro. Además de mostrar una gran efectividad en lanzamientos con un 65% en tiros de 2 puntos y un 42% en triples. Más allá de las estadísticas, el santiagueño aportó liderazgo y jerarquía en ambos costados de la cancha. Junto con Facundo Campazzo fue uno de los referentes del seleccionado durante toda la primera etapa y resultó clave para que Argentina avanzara con comodidad a la siguiente ronda. Su valoración promedio de 18 puntos fue la tercera más alta del plantel, detrás de Francisco Cáfaro y Leandro Bolmaro.
0: 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Nos conectamos al mundo.
1: Starlink, el servicio de internet satelital de SpaceX, la empresa aeroespacial de Elon Musk, que permite a los usuarios conectarse desde cualquier punto del territorio argentino mediante una red satelital de órbita baja. Precios que han modificado en este año 2026. Los planes personales en Argentina con categoría personal incluyen 2 tipos de servicios: residencial e itinerante. El plan que cuesta 45 mil pesos por mes, el residencial 65 mil pesos por mes.
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1: Repasamos cómo está el tiempo en la República Argentina para esta jornada, para este miércoles, en el día central de la semana. Indica que el tiempo se va a presentar más nuboso, con incremento de la nubosidad en la región central y área pampeana. La nubosidad será variable, con cielo entre nublado a parcialmente nublado. La temperatura estará aumentando de forma gradual desde el norte al centro del país, con viento soplando del norte-noreste. Además, tendremos un atardecer con un leve descenso de la temperatura. En el extremo sur del país, el tiempo será mayormente frío.
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1: Muy bien, hasta aquí el Panorama Informativo de la radio. Cerramos una nueva jornada informativa. Y agradecemos una vez más a ustedes por haber estado con nosotros en este día que nos acompañaron. Por supuesto, estaremos nuevamente a partir de mañana con toda la información. Será hasta entonces. Chao.
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1: Google Fotos lanza Video Remix para permitir la edición de videos sencillos mediante inteligencia artificial. Google Fotos expandió sus capacidades multimedia con el lanzamiento de Video Remix, una función nueva impulsada por IA que busca simplificar drásticamente la edición de videos desde dispositivos móviles. Esta herramienta automatizada permitirá a los usuarios seleccionar un grupo de archivos, fotos o fragmentos guardados para que el sistema los ensamble de manera coherente en un video corto y dinámico en cuestión de segundos. El algoritmo se encarga de analizar los mejores momentos, ajustar los cortes e incorporar transiciones musicales atractivas sin que el usuario requiera conocimientos técnicos previos en postproducción. Con este lanzamiento, Google busca competir de manera directa con las herramientas de edición rápida de las redes sociales, ofreciendo a su comunidad global una alternativa accesible, intuitiva y rápida para revivir y compartir sus recuerdos familiares o cotidianos con una calidad visual destacada.

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1: Adrián Rabier habló de la suba de la morosidad. A veces la gente se expone a un riesgo por no saber manejar sus ingresos, fue lo que disparó. Javier Velea firmó los pliegos de dos jueces clave para el futuro de la causa Libra, mientras que también por el caso Libra, la justicia congeló billeteras cripto y ordenó identificar a los titulares para seguir la ruta de los fondos. Estos y otros temas del panorama informativo de la radio.
0: Noticias.
1: El gobierno finalizó el martes por la tarde una reunión de la mesa política en Casa Rosada con el fin de diagramar cuáles van a ser los proyectos que van a presentar en el Congreso luego del receso invernal. El encuentro fue liderado por la secretaria de la Nación, Karina Milei, y la acompañaron el presidente de la Cámara de Diputados, Martín Menem, el jefe de gabinete, Diego Santilli, el asesor presidencial, Santiago Caputo, la jefa de bloque del oficialismo en el Senado, Patricia Bullrich, el vicejefe de gabinete, Ignacio De Vit, el armador nacional de la Libertad de Avanza, Eduardo Lule Menem, y el ministro de Economía, Luis Caputo. La reunión comenzó en la tarde de ayer, luego de la conferencia de prensa del nuevo vocero presidencial, Adrián Rabier.
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1: La Cámara Nacional de Apelaciones en lo Comercial confirmó que la justicia comercial es la competente para tramitar una acción colectiva promovida contra la aerolínea Flybondi por la difusión de un presunto sorteo de pasajes con publicidad engañosa, en un fallo que fortalece la aplicación de la Ley de Defensa del Consumidor frente a este tipo de reclamos. Se trata de una acción colectiva presentada por la Asociación Protección Consumidores del Mercado Común del Sur contra Flybondi, líneas aéreas, por promocionar un sorteo de pasajes de forma engañosa que incluía como condición afiliarse a la membresía Club Flybondi. La demanda fue presentada por la Asociación de Consumidores, que cuestionó una campaña promocional de la empresa, la aerolínea Flybondi, al considerar que la publicidad inducía a error a los usuarios, vulneraba sus derechos como consumidores.
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1: El gobierno confirmó la remoción de Alejandro Nimo de su cargo como agregado de promoción de inversiones y comercio internacional de la Embajada Argentina en España. La decisión, oficializada a través de un decreto, fue tomada luego de que el ahora exfuncionario mantuviera un fuerte encuentro y una fuerte discusión con el embajador argentino en ese país, Wenceslao Bunge Sarabia. Nimo había sido designado en agosto de 2024 por reunir las condiciones de idoneidad profesional necesarias para desempeñar este cargo, según había detallado el gobierno. A casi dos años después, el canciller Pablo Quirno firmó la salida del funcionario. En los justificativos de la medida, el gobierno detalló que busca lograr una mejor eficiencia del funcionamiento de la representación diplomática en Madrid. En el documento publicado en el Boletín Oficial, el Ejecutivo argumentó que el ejercicio de las funciones asignadas exige una actuación acorde con los lineamientos, directrices e instrucciones impartidos por el Estado Nacional en materia de política exterior.
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buenas, buenas, ¿cómo andan? ¿Cómo les va? Bienvenidos al miércoles, miércoles que te quiero, miércoles 15 de julio. Así venimos y así andamos la mitad de semana, señores. ¿Cómo están ustedes? ¿Cómo andamos? Ay, espero que bien, con nervios, sin nervios. Bueno, que sí, que no, que ay, qué barbaridad, por favor, te lo pido. La cosa es que estamos andando este julio 2026 y lo hacemos de la mejor manera, compartiendo con vos esta jornada, ¿sí? Como te digo siempre, a donde sea que vayas, a donde sea que estés, ahí estamos con vos, listos para quedarnos y acompañarte en donde estés a esta hora. Arrancamos el mega ranking de día miércoles con Taylor Swift, porque hablamos de ella, porque pagó $160,000 solamente por permisos policiales. A ver, ¿de qué se trata esto? Resulta ser que Taylor Swift pagó este dinero por permisos policiales para proteger su boda con Travis Kelce. La boda se realizó en el Madison Square Garden de Nueva York, según informó el alcalde de la ciudad, Soran Mandani. La estrella del pop pagó el costo del permiso que fue presentado y que fueron unos $160,000 para este evento, comentó Mamdani en una rueda de prensa no relacionada a la cantante sobre el despliegue de seguridad que implicó cortes de tráfico y numerosos policías. La pareja organizó el viernes 3 de julio una cena previa para los 100 invitados y al día siguiente celebró la recepción y ceremonia nupcial ante una gran cantidad de celebridades. Ambos eventos estuvieron en privacidad pese a tener lugar en el céntrico estadio de Manhattan antes del día festivo del Día de la Independencia. El perímetro de seguridad solicitado a las autoridades implicó que la zona fuera blindada, el tráfico de autos y peatones con decenas de policías apostado alrededor del Garden durante buena parte de esos días.

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1: Ya estamos en el bloque de salud. Hoy vamos a hablar de miel, jengibre o gárgaras. ¿Qué es lo que sirve? A ver. Apenas baja la temperatura, aparece una sensación de lija al tragar que tantos conocen de memoria, ¿no? Que es el dolor de garganta y que puede tener orígenes bien distintos. Infecciones virales, que es lo más habitual, bacterias, alergias, ambiente seco, flujo o simplemente forzar la voz de más. Frente a esas molestias tan universales, buena parte de la gente recurre primero a los remedios de toda la vida antes de pisar un consultorio, y la buena noticia es que varios de esos trucos caseros tienen efectivamente algo de sustento detrás. Las gárgaras con agua tibia y sal siguen siendo una de las recomendaciones más respaldadas. La Clínica Mayo de Estados Unidos sugiere disolver entre un cuarto y media cucharadita de sal en un vaso de agua tibia, hacer buches y repetir el procedimiento 3 o 4 veces al día para reducir la inflamación de la mucosa. A eso se suma la miel, que según distintos estudios tiene propiedades antibacterianas y calmantes, y las infusiones de jengibre o manzanilla, que combinan efecto antiinflamatorio con un toque relajante que favorece el descanso, un factor que pesa bastante en la recuperación. Los institutos nacionales de la salud de Estados Unidos suman a la lista el té caliente con limón, la sopa bien caliente, las pastillas o caramelos duros para mantener húmeda la garganta, nunca en chicos menores de 6 años por riesgo de atragantamiento. Ojo a este dato, Y el uso de humidificador o vaporizador, sobre todo durante la noche, para que el ambiente seco no empeore la irritación.

atentí, vamos a hablar ahora del sorpresivo posteo de Liam Gallagher, ¿eh? En la antesala de la semifinal mundial 2026 entre Argentina e Inglaterra, un mensaje de Liam Gallagher encendió las redes y sumó un condimento inesperado a la previa. El ex líder de Oasis publicó en su cuenta de X un texto dirigido a los hinchas argentinos que rápidamente se viralizó. Es duro estar aquí amando a Argentina y a toda su hermosa gente, pero sin querer que ganen. La publicación de Gallagher llegó en un contexto de máxima expectativa por el choque entre las dos selecciones, con una larga historia de enfrentamientos en mundiales. El posteo alcanzó miles y miles de visualizaciones en pocas horas y recibió cientos de respuestas, en su mayoría cargadas de humor y afecto. Entre los comentarios destacados, varios usuarios le propusieron un desafío. Bueno, Liam, ¿qué te parece un trato? Si gana Argentina, volvés a dar unos recitales acá. Y si pierde, también. Fueron algunos de los comentarios que les dejaron en redes.

estamos en el bloque de ciencia y tecnología. ¿Sabes de qué vamos a hablar hoy? De lo que difundió el Pentágono. ¿Y sabes qué? Sí, tiene que ver con ovnis. El Pentágono publicó el viernes pasado 40 archivos sobre fenómenos anómalos no identificados, la categoría oficial que reúnen los reportes conocidos popularmente como ovnis. Los documentos que fueron incorporados a PERSUR, el sistema creado por el gobierno estadounidense para localizar, revisar y publicar expedientes vinculados con estos eventos, incluyen videos militares, audios e imágenes con registros fechados entre 1949 y 2025. En total, la colección reúne 19 grabaciones de video, 14 expedientes, 3 imágenes y 4 audios. El material fue aportado por el Departamento de Energía, el FBI, la CIA, la NASA y las áreas del propio Pentágono. Entre los casos figura el testimonio de un aviador que aseguró haber detectado características de vuelo desconocidas para él durante sus 28 años de servicio. La incorporación de este material a la plataforma indica que los casos permanecen abiertos por falta de información suficiente y no significa la confirmación de avistamiento de naves extraterrestres, tecnología ajena a la Tierra o contactos con otras formas de vida. Un video registrado en 2019 desde una aeronave civil llegó a la Oficina de Resolución en Anomalías en todos los dominios a través de la Armada estadounidense. La secuencia dura 20 segundos y fue captada con un sensor infrarrojo. La tripulación detectó un objeto no identificado que se desplazaba por debajo de la aeronave y avanzaba en sentido contrario a gran velocidad. Según el informe, era pequeño y seguía una trayectoria recta. El aviador, que realizó el reporte con 28 años de servicio en la Fuerza Aérea y la Armada, aseguró que nunca había visto algo con esas características de vuelo. Sin embargo, los datos disponibles en el reporte no permiten conocer las dimensiones reales del objeto, su distancia respecto de la aeronave y la velocidad exacta a la que se desplazaba.

arrancamos nuevo bloque en el Mega Ranking de miércoles, ¿eh? Listos estamos para presentarte y recomendarte una buena película. ¿Sabes qué te traigo hoy en el bloque de cine? Moana 2026. Moana responde al llamado del océano y por primera vez se aventura más allá del arrecife de su isla de Motunui, junto al infame semidios Maui, en un viaje inolvidable para restaurar la prosperidad de su pueblo. Moana 2026 es la película que recomendamos hoy en el bloque de cine.

hablamos de la Sole porque sumó un nuevo capítulo a su especial Casa Sole con Me Muero Lejos de Ti, una versión grabada junto a Valen Vargas, uno de los artistas jóvenes de mayor proyección de la escena tropical argentina. El cruce reúne dos tradiciones.

Que a primera vista parecen distantes y que en una versión encuentran un mismo lugar de encuentro. La emoción sin vueltas, destacó un comunicado de prensa. Con este trabajo, Soledad revisa el cancionero popular bajo un formato más íntimo, donde su voz toma protagonismo junto a importantes invitados, logrando una relación genuina. En esta oportunidad, la elegida es Me muero lejos de ti, una zamba de Roberto Ternán, popularizada por los Tucutucu en los años 90. Que habla sobre la tristeza de la distancia y el dolor de estar lejos de la persona amada. Una canción que no necesita adornos para emocionar y que encuentra en la voz de Valen Vargas una nueva forma de contar la misma pena, aportó la nota de prensa de la discográfica.

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1: El vocero presidencial Adrián Rabier se refirió el martes al aumento de la morosidad en el sistema financiero y sostuvo que parte del fenómeno responde a un proceso de adaptación de las familias al respecto del crédito. En ese marco afirmó que a veces la gente misma se expone a un riesgo simplemente por no saber cómo manejar sus ingresos y consideró que los individuos están volviendo a aprender a administrar el endeudamiento. Durante su conferencia de prensa en la Casa Rosada, Rabier planteó que el cambio de escenario económico abrió nuevamente el acceso al financiamiento para sectores que durante años estuvieron prácticamente excluidos del sistema crediticio. Y según explicó, esa normalización implica un periodo de aprendizaje tanto para las entidades financieras como para los propios tomadores de préstamos. Esta Argentina que recupera el crédito inicia un proceso de aprendizaje tanto de los bancos como de las personas, manifestó el funcionario.
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1: El presidente Javier Milei rubricó los pliegos de dos magistrados que tendrán en sus manos el destino de la causa Libra en la Argentina. Se trata de Pablo Yadarola y Pablo Daniel Bertuzzi, postulados como vocales de la Sala 1 de la Cámara Nacional de Apelaciones en lo Criminal y Correccional Federal Porteña, dentro de un paquete de 6 candidaturas. La tanda enviada por el Poder Ejecutivo se completa con Valeria Alejandra Rico, jueza de la Cámara Tribunal Oral Federal número 4, Santiago Chopeto y Ramiro Velasco, ambos para el Tribunal Oral Federal número 6, y Sergio Buitrago, del Juzgado Nacional de Primera Instancia en lo Civil número 26. La movida se inscribe en la ofensiva libertaria para cubrir las vacantes de la justicia, que se aceleró con el desembarco de Juan Bautista Maíquez en el Ministerio de Justicia, bajo el ala de Karina Milei. El contraste con la primera etapa de gestión es notorio durante los 2 años iniciales con Mariano Cunio Libarona como titular formal de la cartera, pero con Sebastián Amerio y Santiago Caputo manejando los hilos, no se concretó ningún nombramiento. El tribunal en cuestión tiene un peso político enorme, ya que es el encargado de revisar los fallos por corrupción que dictan los jueces de primera instancia del Comodoro Py, con lo cual estos jueces van a tener la decisión de aceptar o rechazar las decisiones que tomen los jueces de Comodoro Py respecto también del caso Libra, que involucra directamente al presidente de la nación.
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Hablemos ahora de Banda Los Chinos, porque continúan explorando nuevos territorios y por primera vez llegarán a Berlín, Copenhague, Londres, Milán y Zurich. Además, formará parte de festivales como el Montreux Jazz Festival, Río Babel en Madrid y FIB en Castellón. También el Festival La Mar de Músicas en Cartagena y una fecha en Razzmatazz en Barcelona. Tras haberse presentado en Fuerza Natural en Ecuador y encabezar el cartel de Selvámonos en Perú, la banda emprende una nueva gira por el viejo continente. También van a aterrizar en Reino Unido, Alemania, Italia, Dinamarca y Suiza. Luego de este tour, el próximo destino será México, para luego continuar por Estados Unidos. A la vuelta se van a reencontrar con sus fanáticos argentinos en el complejo Seart Media el 21 de agosto. El recorrido luego se irá por Montevideo, Córdoba, San Luis y Mendoza para posteriormente llegar a Chile. Se viene una gran gira de Banda Los Chinos.

Estamos en el último pedacito de programa, en el último bloque del mega ranking de miércoles, de mitad de semana. Vamos con el clásico. El clásico que te traje hoy es de Alphaville, Big in Japan, que es un clasicazo. Es el sencillo debut de la banda alemana. Fue extraído de su primer álbum, Forever Young, editado en 1984. El sencillo fue todo un éxito en varios países, entre ellos Suiza, Alemania, Suecia y Venezuela, en los cuales alcanzó el número uno. También llegó al 1 en la lista Hot Dance Club Play de Billboard en diciembre de 1984. Alphaville, Big in Japan, año 1984, es el clásico que te traje hoy.

del Baiano, porque viene Gira del Baiano, uno de los referentes del reggae latinoamericano. Resulta ser que el próximo 25 de septiembre arrancan la gira en el emblemático Teatro Vorterix, con entrada a la venta. Este año el Baiano va a recorrer el país con una serie de shows potentes y renovados, llevando su música a ciudades como San Miguel, Tandil, Tres Arroyos, Río Grande, Ushuaia, San Isidro, Rosario, La Plata, Junín, y culminan en Montevideo. En cada show recorre sus grandes clásicos como Pupilas Lejanas, Tarde Gris, Sin Cadenas u Óyelo, entre otros, además de su reciente material, manteniendo viva la esencia reggae que lo convirtió en una voz fundamental de la música latinoamericana.

Ya tenemos 2x1. El 2x1 de este miércoles es con Justin Bieber, así que a disfrutar del 2x1 de Justin. 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

Bueno, te digo adiós, te digo chau chau, te digo hasta mañana. Mañana volvemos. Hay mucho más Mega Ranking para vos. Gracias por todo. Adiós. Chau.

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1: La justicia federal rechazó el planteo de nulidad presentado por la defensa del ex titular de la Agencia Nacional de Discapacidad, Diego Spagnuolo, contra la pericia destinada a comparar su voz con los audios incorporados a la investigación y descartó suspender esta medida de prueba. En una resolución, el juez Ariel Lijo sostuvo que el pedido de nulidad carecía de un perjuicio concreto para el imputado y que la obtención de una muestra de voz no vulnera la garantía constitucional que impide obligar a una persona a declarar contra sí misma. El español, que está procesado en la causa, había cuestionado la decisión que ordenó convocarlo para aportar una muestra de voz destinada a un análisis comparativo. Según sostuvo su defensa, esta medida implica convertir al imputado en sujeto de prueba y exigirle una colaboración activa para producir evidencia potencialmente incriminante. También insistió en que los audios cuya autenticidad se intenta verificar presentarían inconsistencias técnicas, posibles ediciones y hasta eventuales manipulación mediante inteligencia artificial. Sin embargo, el magistrado rechazó estos argumentos. La resolución afirmó que la defensa no logra identificar cuál sería el gravamen actual y concreto derivado de la resolución cuestionada y advirtió que constituye su planteo sobre una serie de consecuencias futuras, eventuales e hipotéticas que hasta acá no se han logrado comprobar.
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1: El Procurador General de la Nación, Eduardo Casal, pidió al Poder Ejecutivo que emita un decreto de necesidad y urgencia para suspender la aplicación del fallo de la Corte Suprema en el caso Ferrari contra Levinas, que establece al Tribunal Superior de Justicia de la Ciudad Autónoma de Buenos Aires como el órgano competente para entender en los recursos extraordinarios presentados ante la Justicia Nacional Ordinaria Porteña. El argumento central del Procurador es que los fiscales nacionales no están habilitados para actuar ante tribunales de otra jurisdicción. Casal expuso la situación ante la Comisión Bicameral de Seguimiento y Control del Ministerio Público, acompañado por los secretarios de la Procuración General, Juan Manuel Casanovas, y la Coordinación Institucional, Juan Manuel Olima. La presentación se dividió en dos bloques: el estado presupuestario del organismo y los conflictos generados por el cambio jurisdiccional.
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1: El juez federal Marcelo Martínez de Giorgi ordenó congelar decenas de billeteras virtuales presuntamente vinculadas a la maniobra investigada con la cripto Libra y dispuso que los principales exchanges internacionales entreguen toda la información disponible para identificar a los titulares. La decisión fue adoptada a pedido del fiscal Eduardo Tayano, quien apoyó en un extenso informe elaborado por el Departamento Técnico de Cibercrimen de la Policía Federal, que reconstruyó el recorrido de los activos digitales desde las denominadas Team Libra Wallets hasta distintas plataformas de intercambio de criptomonedas. Para el magistrado existen elementos suficientes para avanzar con una medida cautelar porque se encuentran acreditados tanto la verosimilitud en el derecho como en el peligro, en la demora, requisitos necesarios para evitar que los fondos desaparezcan antes de que se concluya la investigación.
0: Noticias.
1: El hijo de Geraldine Mayer reveló cuándo comenzaron los maltratos de su madre y generó conmoción en las redes sociales. La semana pasada, la influencer de moda Geraldine Mayer quedó en boca de todos por la denuncia pública de Tomás Cataldi, su hijo. A través de un video, el joven reveló

0: que lo maltrataba y que después de varios años viviendo un infierno tuvo que abandonar la casa familiar en Miami para regresar a la Argentina y empezar de cero lejos de las agresiones. El lunes Cataldi se animó a sentarse en un programa de televisión y sacó a la luz cuál fue el momento exacto en el cual su madre cambió radicalmente el vínculo con él. Empezó a dañarlo de forma física, pero también de forma psicológica. El maltrato arrancó cuando empezó a ir mal en el colegio usando en la primaria. Sostuvo, recibía insultos, nunca amor, siempre fue así. Cuando terminaba la hora del colegio, quería seguir ahí porque si regresaba a casa no sabía lo que me esperaba. Fue lo que agregó con el dolor a flor de piel el joven.
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1: Los trabajadores en relación de dependencia, solteros y sin hijos comenzarán a tributar el impuesto a las ganancias desde el 1 de julio a partir de salarios netos de 2.900.507 pesos, tal como había anticipado Ámbito. Así lo determina el índice de ajuste semestral del IPC del tributo, que subió 16.8%. Eso implica que el salario bruto mínimo para ese mínimo caso será de 3.505.431 pesos. En el caso de un empleado con cónyuge y dos hijos, el salario neto a partir del cual comenzará a tributar será de 3.386.000 pesos, equivalente a un bruto de 4.079.000 pesos, es lo que indicaron.
0: Noticias.
1: Estados Unidos reimplantó el bloqueo naval sobre los puertos iraníes el 14 de julio por orden del presidente Donald Trump, con efecto desde las 20 horas. La medida cubre toda la costa iraní, sus terminales petroleras y zonas costeras, y se aplica a cualquier embarcación sin importar su bandera. El mando central de Estados Unidos advirtió que los buques que no acaten la orden pueden ser compelidos con la fuerza. En paralelo, medios iraníes aportaron el impacto de proyectiles estadounidenses en Bandar Abbas, la isla de Xem.
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1: Con la mirada puesta en el futuro del campo, la Facultad de Ciencias Agrarias de la Universidad Nacional de Lomas de Zamora abrió la inscripción para su nueva diplomatura en ganadería regenerativa, que se va a dictar durante el segundo cuatrimestre del 2026. Al convertirse en la primera formación universitaria de esta especialidad, la propuesta llega para potenciar las competencias de profesionales, técnicos y productores que buscan liderar un cambio sustentable en el sector.
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1: La inflación del 1.9% de junio acumuló 16.8% en el primer semestre y alcanzó una variación interanual del 33.5%. Con ese dato, el techo de la banda cambiaria se ubica desde agosto en los 1.844 pesos para el dólar previstos para el cierre de julio hasta 1.879 pesos el último hábil día del mes. Mientras tanto, el límite superior continuará avanzando durante las ruedas que restan de julio. El martes 14 se ubica en 1.823 y llegará a 1.844 el viernes 31.
0: Noticias.
1: Modo mundial y el aliento a la selección para la Copa del Mundo que se desarrolla en Norteamérica sigue tenido todo a su paso. Este martes se conocieron los ejemplares y las cabañas que aportaron los animales para la tradicional bajada del primer animal que llega a la Expo Rural en Palermo. Bajo el lema El Campo Nos Une, el cual coincide con los 160 años de la Sociedad Rural Argentina. Un carnero de nombre Tim Payne, Tini Tini, una vaca de la raza Limousine y el ternero de la misma al pie del animal llamado De Paul, ambos provenientes de la cabaña La Cotidiana de la localidad de Chubut.
0: Noticias.
1: Estados Unidos ejecutó este martes una serie de ataques contra objetivos en Irán como parte de una ofensiva destinada a debilitar las capacidades militares que Washington vincula con las acciones contra el transporte marítimo en el Estrecho de Hormuz. La operación fue anunciada por el Comando Central de Estados Unidos, que también confirmó la preparación de un nuevo bloqueo naval sobre puertos y zonas costeras iraníes. Las fuerzas del Comando Central de Estados Unidos comenzaron una ronda adicional de ataques contra Irán para continuar degradando las capacidades iraníes utilizadas para atacar el transporte comercial en el Estrecho de Hormuz.
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Señoras y señores, bienvenidos, bienvenidas a una nueva edición de Lo que faltaba. Acá estamos, listos y preparados ya para llevarte novedades del mundo de la música, de la ciencia y de la tecnología en este programón que está comenzando en este día de hoy. Bueno, España borró de la cancha a Francia y clasificó a la final de la Copa del Mundo. 2-0 le ganó al equipo de Mbappé y los memes no tardaron en salir, sobre todo de los paraguayos hacia los franceses, sobre todo a Mbappé por la actitud que tuvo al momento de ganar el partido Francia frente a Paraguay hace algunos días nada más. Bueno, la revancha siempre llega y en este caso la tuvieron los paraguayos. Amigos, arrancamos. Esto se llama Lo que faltaba. Comienza el show con buenas canciones, noticias del mundo de la música, ciencia, tecnología y mucho más. Talla este programa, dale.

pasaba un día como hoy, pero en otro momento de la historia? Bueno, en el 2010 el Senado sancionó la ley de matrimonio igualitario. Además es el Día Mundial de las Habilidades de la Juventud. Es el día también del matrimonio igualitario, como decíamos, justamente por la declaración en el año 2010. Nacía Mario Alberto Kempes, también un día como hoy en 1954, y Estudiantes de La Plata ganaba su cuarta Copa Libertadores tras derrotar a Cruzeiro en Brasil. Esto fue en el 2009.

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lejos estamos mejores, Motel. Tom Cruise sorprendió con una transformación que casi lo hace irreconocible. Claro, para su nuevo papel, ¿eh? Nunca tuvo un desafío tan grande, fue lo que dijo, porque llega a los cines Digger. Y de hecho ya está el tráiler, que es la nueva película del director mexicano Alejandro Iñárritu. El actor aparece con una transformación física que lo vuelve casi irreconocible. La película que llega a los cines el 1 de octubre, mira, comedia y drama, al tiempo que plantea una historia en la que el propio protagonista busca convencer al mundo de que puede convertirse en su salvador. Sí, ya está el tráiler entonces de Tiger, es la película que lo tiene a Tom Cruise como protagonista.

inalcanzable, RBD. Lexi, hablemos de Dilexia, es un espectáculo que siembra conciencia y que va a estar disponible en vacaciones de invierno. Con el apoyo de Mecanazo de la Ciudad de Buenos Aires y de Disfama Argentina, llegan estas funciones al Teatro Picadero, el espacio que ya obtuvo 13 nominaciones a los premios Hugo, ganó 5, entre ellos el mejor musical infantil juvenil y que fue nominado como el mejor espectáculo infantil. Así que llega entonces en vacaciones de invierno, Lexi, hablemos de dislexia.

Don't Stop the Music, que ya es en Rihanna. ¿Estafaron a las bandanas? ¿Epa? ¿Qué pasó con esto? El grupo Bandana acusó formalmente a la productora Showmax Argentina de incumplimiento contractual tras la suspensión de varias fechas de su gira por los 25 años de carrera. Las integrantes exigieron la devolución inmediata del dinero de las entradas de los fanáticos afectados y rechazaron las versiones difundidas por la empresa. El conflicto que estalló luego de que la empresa que organizaba los conciertos anunciara la cancelación para los shows previstos para Santa Rosa, Bahía Blanca, Paraná, Formosa y Resistencia.

seguimos disfrutando de buenas canciones. Acordate que podés elegir tu música a través de las redes sociales de la radio. Allí estamos para que puedas formar parte de esta gran comunidad de Lo que Faltaba. Timbaland llega ahora con este temón que ocupó los primeros lugares en los rankings hace algunos años. Aproximadamente fue en el 2008 cuando esta canción llegaba al puesto número 1 a nivel global, y hablamos de este tema, Apologize.

0: general. Los datos publicados por el INDEC este martes mostraron que por noveno mes consecutivo la canasta básica total mostró un alza superior al 2%. De este modo, una familia tipo compuesta por una pareja de adultos con dos hijos en edad de escuela primaria necesitó 1.531.000 pesos con 473 para no ser considerada pobre.
1: Noticias.
0: El fiscal general de Estado de Paraguay, Emiliano Rolón Fernández, ordenó este martes la apertura de una causa penal para investigar las infiltraciones en el sistema informático del gobierno atribuida a actores vinculados a China. La investigación quedó a cargo de la agente fiscal especializada en delitos informáticos, Irma Llano, tras la denuncia formal presentada el 13 de julio por el ministro de Tecnologías, Gustavo Vilate.
1: Noticias.
0: La ganadería aparece a menudo en el banquillo de los acusados cuando se habla de emisiones de gases de efecto invernadero responsables del calentamiento global. Pero, sin embargo, hay un detalle. Un estudio de la Facultad de Agronomía de la UBA, publicado por el sitio Divulgación Científica sobre la Tierra, comparó cuánto carbono entró y cuánto salió de un campo agrícola y de un pastizal con ganado vacuno en la región pampeana. El resultado fue contundente. Mientras que en el balance la rotación agrícola entera funcionó como emisora de carbono, el pastizal pastoreado fue destino de este elemento. Hay que recordar que los sectores de energía, industria y transporte solo emiten carbono a la atmósfera, pero los sistemas agropecuarios además pueden capturarlo. En ese sentido son únicos y por eso los manejos agronómicos resultan decisivos. Es por eso que ahora el pastoreo rotativo le gana por goleada a la agricultura.
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1: La Asamblea Nacional de Venezuela, electa en el 2015, confirmó que la hoja de ruta acordada con el chavismo buscará fortalecer el sistema electoral, las instituciones democráticas y las garantías para la participación política. La agenda de trabajo comenzará el próximo 1 de agosto y forma parte de un plan diseñado para impulsar la recuperación institucional del país, en paralelo con los labores de reconstrucción tras el terremoto registrado el pasado 24 de junio. El anuncio fue realizado mediante un comunicado difundido por la presidenta del Parlamento de 2015.
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1: Donald Trump notificó al Congreso de Estados Unidos la reanudación de los ataques militares contra Irán el 7 de julio, según una carta fechada el 10 de julio y dirigida al senador republicano Chuck Grassley, el presidente pro tempore del Senado, que trascendió este lunes. En la misiva, el mandatario describe las operaciones como limitadas, medidas planificadas y ejecutadas de manera que se minimicen las bajas civiles. La notificación enviada en cumplimiento con la resolución sobre poderes de guerra abre un nuevo plazo de 60 días para que el mando central de las Fuerzas Armadas continúe operando sin autorización legislativa.
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1: La frágil tregua que ha reducido a la violencia en el Yemen desde el 2022 se enfrenta a su mayor desafío en años después del intercambio de ataques entre los rebeldes hutíes y Arabia Saudita. Un episodio que incrementó el riesgo de que el país vuelva a convertirse en un escenario de la confrontación regional vinculada a la guerra entre Irán y Estados Unidos e Israel. Los recientes enfrentamientos reavivaron las preocupaciones sobre la posibilidad de que aún el conflicto más amplio termine arrastrando nuevamente a Yemen a una guerra a gran escala. Las tensiones estallaron el lunes cuando los hutíes lanzaron misiles y drones contra el aeropuerto internacional de Aba, en el sur de Arabia Saudita.
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2: Hola, ¿qué tal? ¿Cómo están? Bienvenidos, bienvenidos, gente linda de la radio. Arrancando una nueva jornada, arrancando un nuevo miércoles. Estamos para quejarnos el día de hoy de una nueva cosa, de algo, no sé. Pero siempre tenemos algo bajo el tintero. Porque quejarse es básicamente eso, ¿no? Es como tener algo bajo el tintero, como tener algo que nos remueve las tripas, como tener algo que realmente queremos cambiar. Eso es quejarse. Por eso, acá estamos para quejarnos también el día de hoy. Y arrancando, por supuesto, un programa que nos tiene a todos embadurnados. Embadurnados en dulce de leche, porque somos mucho más ricos. Si me embadurnás en dulce de leche, es la única manera que yo tengo de ser rico. Después, no digo que ser millonario, por supuesto, es otra cosa totalmente distinta. Pero embadurname que soy rico. Bueno, hablando de embadurnar, vamos a hablar y a presentar a ellos: Nati Alejandra, Matías Peralta, Pablo Sebene, Giancarlo Manzano, Federico De Marco, y quien les habla, Omar Galarza. Bienvenidos a esta embadurnación de miércoles, donde tanta onda no quepa en un solo programa, sino que necesitamos dos o tres. Así que de acá hasta el viernes, mucha emoción, mucha garra, mucho todo, porque las emociones sobran, mis amigos.
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1: Muy bien, bueno, uno de los temas de la jornada, sin lugar a dudas, o de los últimos días en realidad, más que de la jornada, tiene que ver con lo que está pasando en Europa, y más precisamente con el hermano del presidente de España, o sea, David Sánchez, nada más y menos hermano de Pedro Sánchez. Es una locura que está pasando. Una audiencia provincial de Badajoz que ha condenado a los 9 acusados restantes, excepto a David Sánchez y a Gallardo, en el caso de la contratación del hermano de Pedro Sánchez en la Diputación de Badajoz 2017, a 9 años de inhabilitación cada uno por delitos de prevaricación administrativa. Es una palabra bastante complicada, pero es así. Lo cierto es que hay 9 acusados restantes del caso David Sánchez, condenados a 9 años de inhabilitación por prevaricato, y todo quedó en la nada. Se recoge la sentencia dictada por la Audiencia Provincial de Badajoz, que por Europa Press, la cual a lo largo de 378 páginas señala que la plaza que se adjudicó al hermano del presidente del gobierno no era ni necesaria ni menos aún urgente, y se realizó a medida del interesado, pensando en definitivamente por una persona en concreto como es David Sánchez. O sea que hubo cuña y que todos los acusados pasaron por encima de la ley para poder conseguir el objetivo de un plan preconcebido para este hombre, que le acomodaron las napas para que el agua le salga, ¿viste? En concreto, al que era entonces presidente de la Diputación de Badajoz, Miguel Ángel Gallardo, le condenaron a 18 años de inhabilitación especial para empleo a cargo público y para ejercer el derecho a sufragio pasivo por los delitos de prevaricación administrativa, y al resto también casi de igual manera. Lo que queda en claro es que no se salva a nadie. Cualquiera que esté en el poder en cualquier país siempre intenta jugar por detrás, ¿viste? Por detrás de la cuerda, si puedo pasar, paso. Lo que pasa es que yo también pensaba, ¿no? ¿No pasa a todos o no? O si vos vas a un boliche, por ejemplo, y conocés al de la entrada, al Pato Vica, y te dice, vení. ¿Vos qué hacés? Le decís, no, yo recién llegué, voy a hacer la fila, minga, pasad. O sea, nos ha pasado. De última, la gente también como que ya lo asumo, como dice, lo conoce al de la primera fila, claro, es así. Pero bueno, esto fue lo que pasó. Le pasé cuando estás en un cargo administrativo en un país, o en este caso, como se dio, en un estado. Hay, por supuesto, muchas maniobras ilegales que formaron parte de esta historia y que no era necesario, como se decía por ahí. Bueno, esto fue lo que pasó. Yo sé si alguno quiere o no quiere entender cómo son las cosas, personas así. Finalmente, el único bueno es el hermano del presidente. El resto son todos unos truchos, ¿eh?
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Ya se viene un clásico, qué lindo clásico. Un clásico espectacular. No lo van a poder creer, pero ya está con nosotros, ya lo estamos preparando.

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1: Un buen clásico para el día de hoy. Una buena canción para el día de hoy. Un buen recuerdo de todos los tiempos. Década del 90 en realidad. Se llama There She Goes. Es una de esas canciones que parecen haber estado siempre ahí. Que vos la escuchás y decís, esto lo escuché antes. Porque suena así. Porque no sé si será la melodía, no sé si será la letra de la canción, no sé si será simplemente, no sé, los arpegios. Pero The Last fue editado originalmente en el año 1988 y luego relanzado en 1990 dentro del último álbum de estudio, There She Goes, de la banda The Last. Lo curioso es que, a pesar de convertirse en un clásico absoluto, la banda nunca disfrutó realmente del éxito. Su líder, Lee Myers, era tan perfeccionista que pasó años buscando un sonido ideal. De hecho, nunca quedó conforme con la producción del disco y llegó a decir que esa no era la versión que él quería publicar. Pero viste cómo son las discográficas y cómo era la discográfica en aquel momento. Hoy tenés otras chances de no publicarla y hacer la tuya. Pero en ese momento no era tan fácil hacerlo. Por eso, The Last se terminó publicando y terminó siendo, sin embargo, más allá de lo que diga su creador, un verdadero éxito. Y hoy, devenido en un clásico de todos los tiempos.

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1: Lo que me pasa es que no hay tiempo a indignarme tanto, porque el miércoles no me alcanza para tanta indignación. Porque bueno, tenemos que hablar, señores y señores, en este momento sublime e inigualable de este pueblo en el cual vivimos, de este momento, pueblo, hablando de población, no de que seamos nada despectivo. Pero bueno, hoy tenemos una cuestión que me tiene como un ciudadano bastante indignado, como un veterano de guerra que anda buscando por ahí a alguien a quien contarle su historia. Yo estoy como ese sobreviviente tratando de correr mi mirada por todos lados a ver si alguien me mira para poder indignarme como si fuese un gladiador en plena guerra de las Termópilas. La batalla por el estacionamiento. Esto es lo que me pone bastante loco, pero me pone loco de verdad, ¿eh? Porque ustedes saben que el estacionamiento, el lugar de estacionamiento es ese pedacito de asfalto, ese pedacito de tierra que se convirtió en una suerte de objeto de deseo de más equívoco de nuestra civilización. Porque hay demasiados autos. ¿Se acuerdan cuando estacionar era una cosa simple? ¡Estacionar! Nada. Llevabas, veías un hueco, metías el auto y listo. Éramos felices y no lo sabíamos. Éramos felices en esa época y no lo sabíamos. ¿Qué pasa ahora? ¿Por qué tanto el parque automotor ha aumentado tanto? Que la verdad es que es un verdadero quilombo estacionar. Cada vez que salgo a la calle, siento que entra una suerte de episodio de Misión Imposible, pero sin ser Tom Cruise, ¿viste? Todo lo contrario. Sin la mujer bella que me mira como diciendo, estoy orgulloso de vos, de que estaciones tan bien. En un laberinto sin salida, una suerte de pesadilla al volante en el cual me encuentro en ese momento. Porque es horrible, uno sale con la esperanza, ¿viste? Uno sale bien, vos salís con la chispa, con el optimismo, con el humor, y de repente llegás al lugar donde tenés que parar y no encontrás estacionamiento. Y te vas un poquitito más allá y tenés la esperanza, porque uno tiene siempre la esperanza de que va a encontrar estacionamiento cerca de donde tenés que ir a hacer el trámite o a quien tengas que ir a visitar o a lo que tengas que hacer. Uno tiene la esperanza, ¿no? Entonces vos vas al lugar y cuando llegás al lugar mirás la numeración. Para el otro lado de la derecha empezás a mirar dónde carajo vas a estacionar. Y ahí es donde te encontrás con el verdadero dilema. Yo no sé si todos van a visitar la misma mina, no sé si todos van a comprar helado en la misma heladería, no sé si todos viven por ahí cerca, toda la ciudad vive por ahí, pero resulta que nunca hay lugar para estacionar, como la ley de Murphy, ¿viste? Es una cosa de loco. Y ahí arranca la danza de estacionamiento. Esa suerte de coreografía patética que hacemos los conductores para poder encontrar un lugarcito. Que vamos despacito, que con la luz de giro puesta o con la luz con las balizas, ¿viste? Y que vas recorriendo despacito y donde ves un hueco, haces esa cosa que se llama el arrime, ¿viste? Que te pones al lado con el arrime como diciendo, a ver si entra. No entra, a ver si entra, ¿viste? Y seguís dando vuelta. ¿Y no le pasó a ustedes que después de dar una vuelta y de no encontrar, volvés a ese lugar en donde ya sabías que no ingresabas para medirlo de nuevo por las dudas, porque capaz que tu inconsciente te traicionó y en realidad sí entraba? Es una locura de la vida, ¿no? Una locura viva, de la vida misma, digo. Porque claro, hay que hacer, pienso yo, me indigno con los que estacionan mal, primero. Porque yo trato de estacionar bien. Yo veo un auto adelante y un auto atrás y no le dejo un metro y medio, dos metros y medio al auto adelante y un metro y medio al de atrás. No, ¿entendés? Trato de acomodarme lo más cerca posible para poder de última maniobrar, aunque se me pegue el de atrás, yo poder maniobrar y listo, ya está. Y después darle espacio, el orden, muchachos. Necesitamos orden. No puede ser que uno vaya a un lugar a estacionar y que la gente estacione como se le canta. Y ni hablar con aquellos que te lo ponen a 45 grados como diciendo, acá se estaciona a 45. No, flaco, no se estaciona a 45. Si se estaciona a 45, estaría señalizado, ¿entendés? Esa es la movida. Pero bueno, me revienta encontrar lugar para estacionar. En el centro particularmente, pero en los lugares donde no son centros, todavía peor. En supermercados, vas al supermercado y a todo el mundo se le ocurre ir al supermercado a la misma hora, entonces no contás un estacionamiento. Y también lo que te complica, ¿no? Porque a mí lo que me molesta es el tiempo que pierdo. Porque yo doy tantas vueltas buscando estacionamiento que después me indigno en tener que estacionar tan lejos, porque me indigno por el tiempo, porque me digo a mí mismo, ¿por qué carajo no fui a estacionar directamente a 3 cuadras antes? Y me ahorraba un montón de tiempo y caminaba sin putear y disfrutaba de las 3 cuadras de paisaje, disfrutaba de la vida, disfrutaba de la familia, ¿entendés? Pero no, me tengo que indignar porque soy el mismo pavo que da 50 vueltas para encontrar un estacionamiento que nunca está disponible.
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1: Bueno, vamos a hablar de algo que podría llamar la atención a todo el mundo y tiene que ver con algo que están inventando. Alguien inventó algo, viste cómo son la gente que inventa algo. Bueno, esto tiene que ver con un ladrillo térmico, con un ladrillo vegetal, que parece que convierte una casa en una fortaleza térmica para el frío y para el calor. Un nuevo bloque de construcción fabricado con lino busca cambiar para siempre el sistema de aislamiento para las casas. En específico, se trata de un invento francés conocido como el batiling o batailing, un material que aprovecha una parte de la planta de lino para poder crear paredes que son capaces de conservar mejor la temperatura dentro de los hogares. Ahora, si estás en invierno y adentro está concentrado el frío, te cagas de frío. Esto es lo que yo quiero pensar. Solamente está pensado para proteger la vivienda de frío durante el invierno, sino también para ayudar a mantener en el interior más fresco en el verano. Además, a eso se le suma otra ventaja que puede utilizarse en la construcción nueva, pero también se puede incorporar a obras que ya están en renovación. O sea, puedes agarrar una parte, por ejemplo, de tu casa, o le creas, viste, cuando le haces una pared de enfrente, o media pared, algo tipo decorativo, hacer media pared de justamente de este material. Estaría bueno, qué sé yo. Lo cierto es que batailing es un bloque de lino producido en la región francesa de Hauts-de-France. Y según detalla en su sitio oficial la empresa que lleva el mismo nombre, este producto está hecho a partir de lino cultivado y trabajado por Lidl Lignier, de una cooperativa de Teillade o Teillage, ubicada en el norte de Francia. Están ahí al pedo, dijeron, bueno, ¿qué hacemos con este lino? Tanto lino, bueno, empezaron a tejer o algo por el estilo. La clave está en el llamado, en los llamados anas de lino, una especie de viruta o partícula que luego de un procesamiento de la planta, es un material que se mezcla con cal, arena y con hidráulica para formar bloques que luego pueden utilizarse en la construcción. O sea, se crean ladrillos con lino y esos ladrillos son los que terminan siendo justamente una fortaleza. Por supuesto que como es lino y como es tipo una lana o tipo un tejido de algo, nada, te puede venir una... O sea, porque decís, todo bien, perfecto. Lo térmico me encanta, estoy recopado. Ahora, las lauchas te comen... Pues, claro, porque el tema es que la laucha... Viste que la laucha acá te come cualquier cosa. Porque aparte que la laucha europea, no, viste, ay, no, van a andar comiendo lino porque tiene otras cosas. Ya lo vimos en Ratatouille, que hasta se cocina la laucha. Pero la laucha, digo, pero acá... Las lauchas de acá, que son más pobres que yo... Bueno, nada, te van a comer el lino, ¿viste? Entonces, de repente, un día te vas a levantar y te vas a dar cuenta de que el lino ya no está. ¿Y dónde está el lino? En el estómago de la rata, que no solamente se comió, sino que se metió a tu casa.
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1: Muy bien, bueno, en el mundo de la tecnología, como siempre, hay algo que nos llama la atención y nosotros se los contamos a usted como diciendo, ¡wow! Mirá qué loco esto. Bueno, en eso estamos, por supuesto, para desplazarnos justamente hacia allí. Google Maps, durante un viaje para evitar perder datos móviles, ya tiene una forma. La forma es bastante sencilla, ¿no? Respondemos preguntas que nos hace la gente. Sí, podés utilizar, Germán, podés utilizar Google Maps para poder descargarlo a your celular, y desde allí podés descargar primero. Primero pones el destino y después pones descargar, y si no, seguramente se descarga automáticamente y después lo usás. Después, una vez el destino ya armado, directamente lo usás y te lo va a reconocer por más que no tengas datos móviles durante todo el viaje. Bueno, en tanto, en otro de los temas también de la jornada, la NASA impulsa las industrias de los taxis aéreos y ayuda a mejorar la experiencia a bordo. Yo no sé en qué necesidad, ¿viste? Pero parece una investigación sobre taxis aéreos y la NASA apunta a mejorar el tipo de viajes al relacionar los movimientos de la aeronave con el bienestar del pasajero y su disposición a volar. Es una cosa hermosa. Claro, porque vos te vas, te subís y mirás todo de arriba. ¿Sabés cómo está impulsando la NASA? Por ejemplo, con unos visores, con los visores VR. Claro, o sea, no están volando. Lo que se entiende, lo que están haciendo es invitando a mucha gente para decir, che, ¿querés volar? Bueno, vos vas ahí, te subís, es una máquina que simula que está volando, pero que vos te pones a través de los visores, es como si estuviese volando. Te da la sensación porque el cuerpo cree lo que la mente siente, ¿viste? O algo así. No sé, eso me lo explicó un psicólogo alguna vez. Entonces, vos crees que está volando, pero en realidad no está volando, estás en tierra, ¿entendés? Lo loco es que si sos medio zarpadito, decís, ah, total, estoy en tierra, me bajo. El problema es cuando realmente vueles y pensás lo mismo. Pero bueno, hay toda una función por parte de la NASA que está intentando de alguna manera entender o identificar maniobras que puedan generar cierto bienestar y también cierto malestar en los futuros voladores de los taxis voladores. Por supuesto que son taxis voladores que no son manejados por nadie. Esa es la otra parte que no me gusta mucho, porque no son manejados por nadie. Yo quiero que alguien lo maneje, por favor. Es lo único que me interesa, porque si no lo maneja nadie, me complica la vida, porque me da miedo. Me da miedo a mí, realmente. Bueno, así que ya sabes, si quieres un taxi volador, podés ir a la NASA, que por el momento está mostrando, está probando algún que otro taxi volador, como el gato volador, la canción, pero con taxi, con la palabra taxi.
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en el aire de la radio, esperando el 2x1 de las dos canciones que todos los días vienen a acompañarnos con ese rock en castellano que nos hace tan, pero tan, pero tan, pero tan bien. Hoy se viene algo uruguayo, por supuesto, como no podía ser de otra manera, algo bien uruguayo para todos ustedes. No te vayas, quédate. 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
1: Tenemos a una persona inmiscuyéndose en nuestra programación musical. Ya nos pidió un clásico y ahora nos pidió un 2x1 de ellos.

No, dos temas tranquilos. Me dieron ganas de escuchar dos temas tranquilos, porque siempre escuchamos algo bien, bien explotado, la vera porca, que sabemos que lo hacen realmente muy bien. Pero Va a Escampar es una buena canción, un arpegio de guitarra totalmente espectacular, con muchísimas ganas. Y hablando de arpegio de guitarra, esto, Zafar de la Vera Puerca, también. Si agarras una guitarra y tocas esta canción, enamorás a todo el mundo. Suena la Vera Puerca en el 2x1.

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1: Muy bien, vamos a continuar, por supuesto, en el Te lo explico así de fácil del día de hoy. Este momento único, sublime, en el cual nosotros tratamos de aclarar o de oscurecer cosas para que te vayas más confundido que antes, porque algún objetivo tenemos que perseguir y siempre lo segundo más que lo primero. Bueno, hay una pregunta que parece bastante sencilla, pero que explica buena parte de las discusiones que vemos todos los días cotidianamente entre las personas. ¿Por qué? Porque una persona puede pelearse con un desconocido, por ejemplo, por un político, por un club de fútbol, no sé, por una marca de celular, por un cantante, por una consola de videojuegos o incluso por una aplicación. ¿Cuál es mejor? No, que yo utilizo mejor esta que la otra. ¿Por qué? Bueno, hace... ¿Quiere decir que alguien, digamos, diga que uno pertenece a un lado o al otro de la manzana? ¡Wow! Mirá qué término que te utilicé. No sé por qué me refiero a un lado y al otro de la manzana, porque la manzana está en el medio. Me imaginaba dos personas modisqueando, el mordisco termina en un beso, no sé. Me imaginé, perdón. Bueno, la cosa es que la respuesta es bastante más antigua que incluso que Internet. Algunos piensan de que no, esto nació ahora con Internet, nació con el fanatismo, nació con... No. Es un montón. Mucho más antigua que el fútbol, muchísimo más antigua que la política. Y hay que viajar unos 200.000 años hacia atrás, como para que se den una idea. Cuando los seres humanos no vivíamos en ciudades, vivíamos en pequeños grupos de 20, 30, 50 personas y éramos como los Neandertal, los Homo sapiens. Bueno, ahí aparece una realidad bastante simple, que solo no sobrevivías. Entonces, primera realidad, tenías que estar en grupo para poder sobrevivir. Tenías que pertenecer a una manada o a un grupo de gente. Un hombre solo no podía defenderse de un depredador, por ejemplo. Una sola mujer no podría criar sola a un hijo durante tantos años. Y una sola persona difícilmente pudiera conseguir alimento todos los días. Por eso, lo primero era supervivencia, dependía absolutamente del grupo. O sea, si pertenecías a una tribu, tenías mayor posibilidades de vivir. Si eras expulsado, las probabilidades caían, pero dramáticamente. Cuando te expulsaban de una tribu o de un lugar, cuando te desterraban, era prácticamente como condenarte a muerte. Como para que se den una idea a ustedes, cualunques que no saben nada y que jamás leyeron ni siquiera una historieta. Bueno, por eso, nuestro cerebro evolucionó dando una importancia enorme al sentido de la pertenencia. Esto fue con el correr de los años, por supuesto. Estamos hablando de 200.000 años, ¿no? Para el cerebro antiguo, particularmente, pertenecer a un grupo no era un lujo, sino que era una cuestión de vida o muerte. El problema es que nuestro cuerpo cambió muy poco, la verdad, pero el mundo cambió muchísimo. ¿Se entiende? Hoy ya no vivimos cazando mamuts, por ejemplo, como las películas, ¿no? Vivimos. No necesitamos una tribu para salir a buscar comida. Sin embargo, el cerebro sigue buscando una. O sea, sigue buscando una tribu, sigue buscando un grupo. Hay un grupo, por supuesto, la familia es un grupo de estos también. Y si no encuentra un grupo alrededor del fuego, del asado, de lo que sea, bueno, lo encuentra en otro lado. Lo encontramos en un club de fútbol, en un partido político, en una religión, en una comunidad de internet, en una suerte de fandom, o incluso en algún grupo de fanáticos de una marca o una red social, porque la verdad es que hay de todo en la veña del Señor. Entonces, ahí estamos. Como hace mucho tiempo, porque nuestro cerebro evolucionó en algunas cuestiones, pero en esas cuestiones no, el cerebro necesita responder una pregunta bastante básica. ¿Con quién estoy? ¿A quién pertenezco? Porque eso también deriva en qué sos. ¿Se entiende? O sea, necesitas pertenecer a un grupo. Una vez que respondes a la pregunta ¿con quién estoy?, entonces aparece otra. ¿Quiénes son los otros? O sea, ¿quiénes son ellos con los quienes estoy? ¿Y quiénes son aquellos con los cuales no estoy? Entonces, es casi automático. Los psicólogos sociales demostraron algo increíble a lo largo de la historia. Uno de los experimentos más famosos fue realizado por Henry Tagfel. Así llamó este hombre. Tomó personas completamente desconocidas y los dividió en grupos por motivos absurdos. No sé, algunos eran del grupo A, otros del grupo B. Nada más, ni siquiera se conocían, no sé, no competían por plata, no había una historia entre ellos. Y aún así, en muy poco tiempo, comenzaron a favorecer a los miembros de su propio grupo. empezaron a sentirse identificados, sentir la movida y desafiar un poco más al otro grupo. Solamente porque sí, sin tener ninguna conexión absolutamente en nada con las personas que formaban su propio grupo. Es decir, alcanzó con ponerles una etiqueta para que apareciera el famoso "nosotros los A somos mucho mejor que los B". Claro, imagínate ahora lo que ocurre, digamos, cuando esa identidad lleva generaciones, y sobre todo cuando lleva una identidad como un club de fútbol, como una bandera, como una ideología política. Y ahí entra justamente algunas cuestiones como el fútbol, entra por supuesto en este grupo, porque racionalmente todos sabemos algo. Si un equipo gana, tu sueldo no aumenta. No es que aguanta más. Si el otro equipo gana, la inflación no baja. No sé si la selección sale campeona o se queda en octavo de final. No pasa nada, el lunes hay que ir a trabajar igual. Esa es la cuestión. Y sin embargo, cuando juega un equipo, sentís que juega una parte de vos, ¿o no? Te sentís parte. Decimos, hoy ganamos. Nos atrevemos a decir, ganamos. Decimos frases como, nos robaron, estamos en semifinales. Claro, lo curioso es que ninguno de nosotros pateó un penal ni hizo absolutamente nada. Eso tiene una explicación bastante racional que también lo explicaron los muchachos que estudian la psicología social. Los científicos hablaban de la identidad social. Parte de nuestra autoestima conviene o proviene de un grupo a los cuales pertenecemos. Nuestro autoestima. O sea, de hecho hay gente que... De ahí también surgen otros conceptos, como esos conceptos en los cuales uno agranda la imagen de una persona a la cual uno idolatra para poder, de alguna manera, pertenecer a algo mucho mejor que nosotros mismos. Nada, fue muy fuerte esto, pero pasa así. Pasa con los políticos particularmente, ¿no? Pero bueno, parte de nuestra autoestima proviene de los grupos a los cuales pertenecemos cuando el grupo gana. Sentimos que nosotros también ganamos. Y si eso está medido después de una victoria importante, muchísimos hinchas muestran incluso un aumento de la confianza, el optimismo, para lo que sea, digamos, te pone feliz. Nada, no hace falta explicar demasiado porque todos entendemos de qué estamos hablando. Es increíble, pero 22 personas corriendo detrás de una pelota, como diría el gran Borges, puede mejorar el humor de millones de personas. Y ahí está. Sin embargo, el mismo mecanismo tiene un lado oscuro, porque cuanto más fuerte sentimos, no sé, que pertenecemos a un grupo, mucho más fácil resulta exagerar las diferencias que tenemos con los otros, con lo de la vereda de enfrente. Y ahí es donde aparecen las frases de otro tono que escuchamos también alguna vez, como todos los de aquel partido son iguales, o los hinchas de ese club son todos una... lo que sea, los jóvenes son tanto, los viejos son tanto, los que usan tal red social o tal ropa son unos ridículos y cosas por el estilo. Porque nuestro cerebro adora simplificar. O sea, nos encanta lo simple. Si me la complejizás y tengo que pensar demasiado, no tiene sentido, ¿entendés? Yo no quiero formar parte de eso. Las redes sociales descubrieron algo bastante importante. Ustedes saben cómo pensó, no sé si Mark Zuckerberg lo pensó, pero seguramente viene por ese lado. Nada genera más interacción que reforzar la identidad de un grupo. Si un contenido confirma lo que ya pensás, es mucho más probable que le des un me gusta. O que lo compartas, o que lo comentes, o que lo definas. Y algo, obviamente, nosotros hacemos para que el algoritmo aprenda justamente ese concepto. Entonces, no le muestres cosas diferentes. Mostrarle más de esto, porque esto es lo que le gusta y esto es lo que va a provocar más interacción. Después viene toda la comercialización. Cuando más interactúas, más plata genera la red social y toda la moneda que ya sabemos. Pero sin darte cuenta, tu tribu digital empieza a parecerse cada vez más a vos. Y a las otras tribus empiezan a parecerse cada vez más a las tribus extrañas, porque los consideras extraños. ¿Cómo podés pertenecer a ese partido político? ¿Cómo podés idolatrar a ese impresentable? No porque el mundo haya cambiado, sino porque dejaste de verlo completo. Empezaste a verlo como algo parcial. Sin embargo, hay que tener mucho cuidado porque tener tribus no es algo malo. De hecho, es una de las razones por las cuales la humanidad llegó hasta acá, tener tribus, pertenecer a un grupo. Las tribus nos dieron cooperación, solidaridad, cultura, lenguaje, no sé, amistades, equipos de trabajo, familias, comunidades, todo nos dieron las tribus un montón de cosas. El problema no aparece cuando pertenecemos a un grupo, sino que cuando creemos que ese grupo tiene razón y que es mejor que los demás. Ahí aparece el gran problema. Y eso le pasa a cualquiera, a las personas de izquierda, a las personas de derecha, no sé, a los hinchas de todos los clubes, a los creyentes, a los ateos, a los jóvenes, a los adultos, a los científicos y a los que no creen absolutamente en nada de la ciencia, porque nadie está completamente vacunado contra el mecanismo de defensa que no existe, básicamente. Quizá la verdadera inteligencia no consista en dejar de pertenecer a un grupo, sino que eso sería imposible. Por supuesto, todos necesitamos sentir que formamos parte de algo. La verdadera inteligencia sería cada tanto tratar de alejarte y mirar la película completa para ver si el grupo donde vos estás realmente es el grupo que vos pensabas. Porque a veces te ensimismás tanto, perteneces tanto, te sentís tan orgulloso que ya incluso domina hasta tu capacidad de razonamiento y pensamiento. Y tu juicio crítico, ese que es necesario para poder sentirnos individuos, termina desapareciendo en ese grupo que te dice cuántos pares son tres botas, ¿eh? O algo por el estilo. Por eso, mis amigos, pertenecer a un grupo está buenísimo, pero ojo, tengan cuidado a qué grupo pertenece.
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1: Una mañana los vecinos vieron que estaban cortando el árbol más antiguo de la cuadra. Tenía unos 110 años, era un enorme álamo negro que llevaba generaciones frente a una casa de la ciudad en Coeur d'Alene, en el estado de Idaho, en Estados Unidos. Muchos pensaron lo mismo, qué lástima, van a cortar un árbol. Sin embargo, una mujer que vivía allí estaba pensando algo completamente distinto. Se llamaba Sherilyn Armitage Howard. Era bibliotecaria, artista, pero también era restauradora de libros. Y entonces, mientras veía cómo retiraban las ramas de aquel viejo árbol, tuvo una idea que a cualquiera le habría parecido una locura en aquellos años. En lugar de sacar el tronco principal, y si lo convertíamos en una biblioteca, se preguntó. O sea, el árbol estaba condenado. El interior se había podrido con el paso de los años y una de sus ramas ya había caído sobre el auto de su propio hijo. Era imposible salvarlo como un árbol. Pero quizás, pensó, todavía podía servir para otra cosa. Conservar esos 110 años de vida. Así que empezó a trabajar. Vació cuidadosamente el interior del tronco, construyó una estructura de madera, colocó pequeños estantes, una puerta con vidrio, un techo de madera, iluminación interior y hasta una diminuta escalera de piedra que conducía a la entrada. El resultado parecía sacado de un cuento. De noche, con luz encendida, muchos vecinos decían que daba la impresión de que en cualquier momento iba a salir un personaje de fantasía de ese lugar. Era algo realmente fantástico. Sin embargo, no vivían duendes en ese árbol, vivían libros. Porque Charlie había construido una Little Free Library, una pequeña biblioteca.

0: Confianza entre los desconocidos. Cuando publicó una fotografía de la biblioteca en internet, ocurrió algo inesperado. La imagen empezó a recorrer el mundo. Medios de distintos países quisieron contar la historia. Miles de personas escribían preguntas como dónde estaba ese árbol, dónde se podía visitar. Otros simplemente decían que les devolvía un poco de esa esperanza, la esperanza de descubrir que alguien había sido capaz de convertir una pérdida en algo tan hermoso. Y quizás esa sea la parte más interesante de toda la historia, porque Charlie podría haber hecho lo mismo construyendo una casita de madera cualquiera, pero eligió conservar el árbol. No ocultó que había envejecido, no escondió sus grietas, lo convirtió en parte de la historia. Como si hubiera dicho, este árbol ya no puede dar sombra, pero sí puede dar algo, puede dar conocimiento, puede ayudar a crecer a alguien, en este caso a los lectores. Vivimos en una época en la que muchas veces queremos que las cosas tienen una única vida útil, y cuando dejan de servir para aquello para lo cual fueron creados, las reemplazamos. Sin embargo, esta historia propone algo distinto, una mirada distinta. A veces el final de una etapa no significa el final de todo. A veces simplemente hace falta alguien con imaginación para descubrir una nueva manera de darle vida. Aquel viejo árbol ya no produce hojas, pero sigue haciendo algo extraordinario. Cada día abre sus puertas y regala historias. Este es el árbol, allí, en ese lugar, en esa ciudad, en ese barrio y enfrente de esa casa, de esa artista callejera que supo convertir la historia de un árbol en miles de historias por contar a través de las palabras de libros.
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muchachos, perdónenme si estoy cambiando, pero es que me pasa como a la Cenicienta, ¿viste? Nada más que después de la novela Chepa.

Bueno, ahora sí, nos tenemos que pedir gracias a todo el mundo por haber estado con nosotros en este día. Placer haber compartido un nuevo programa de radio llamado Un Día Perfecto. En el aire de radio este miércoles cerramos un miércoles de queja, una queja bastante tranquila, bastante singular y bastante pacífica también, para que te voy a decir que no, sí. Mañana será un nuevo día y estaremos juntos a Nati Alejandra, Matías Peralta, Paul Semene, Giancarlo Manzano, Federico Marco y quien les habla, Omar Garza. Chau, gente. Chau, adiós. Hasta mañana. Los queremos un montón y a cuidarse, por favor, que hace frío, que hace calor, que va a nevar o que no va a nevar, o que va a caer agua nieve, o que simplemente nos cortaron el agua. Todo afecta por igual este mundo.

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